0: es la temperatura en los 40.
1: 18 grados.
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2: Falta un minuto para las 10.
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5: Segundo día. Y sí, pues segundo día de esta Fonda Inferno. ¿Cómo están? ¿Cómo estuvo ayer? ¿Cómo lo pasaron? ¿Cuántas empanaditas llevan ya? ¿Cuánto anticucho llevan? Sí, pues.
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5: ¿Cuál?

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1: Eso, vamos a comenzar con buena música, ¿sí? Al tiro, al tiro. No, pero saludemos a nuestros amigos de Arica.
0: Arica, 98.5.
1: En Iquique,
0: 89.7.
1: Antofagasta, ¿dónde nos oye?
0: Antofagasta, 105.1.
1: Saludo a toda la gente del norte del país que siempre está en sintonía de los 40. Saludo muy especial también a toda la gente de Coquimbo.
0: Coquimbo, 105.7.
1: La Serena, también nos escuchan ahí. ¿Dónde nos escuchan? En Rapa Nui. A ver, Rapa Nui, 104.3. En Rancagua,
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1: Segunda patita, ¿dónde más se oyen? A ver, ya, Cauquenes, ¿dónde? Cauquenes, Cauquenes, Cauquenes, 95.1. Temuco, 92.9. Valdivia,
0: 99.3.

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0: Temperatura. Es la temperatura en los 40.
2: 17 grados.
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2: 11 de la noche.
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0: esos terremotitos y seguimos bailando en esta Fonda Inferno.
1: 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Temperatura. Es la temperatura. En los 40.
2: 16 grados.
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1: 12, un minuto.
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1: Es la hora. Es la hora. Es la hora. Es la hora en Los 40.
2: Un minuto.
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1: 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Es la hora.
2: Es la hora.
1: Es la hora. Es la hora en Los 40.
3: 2:01.
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0: Transformamos la disco Inferno en fondo Inferno, pues.
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0: Los 40, todo el año bailando ahí también con la mejor música, el mejor carrete. ¿Quién te habla? ¿O quién te habla? ¿Quién soy yo? Soy Marco Hinojosa, arroba DJ Marco Hinojosa. Me sigues en Instagram. A la radio la sigues ¿dónde?
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0: 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Ya, pues vamos a un pequeño corte. Y seguimos en esta Onda Inferno por la 101.7.
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1: Hora 40.
0: Es la hora.
1: Es la hora.
0: Es la hora. Es la hora en los 40.
2: Tres minutos.
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0: Oye, qué rico ha estado estos días celebrando. El próximo año sí tenemos, parece que es cortito, ¿eh? 18, sábado, 19 de septiembre, el día domingo.
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0: Hora 40. Es la hora.
2: Es la hora.
0: Es la hora. Es la hora en los 40.
3: 4:03.
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1: 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Es la hora.
3: Es la hora.
1: Es la hora. Es la hora en Los 40.
4: 5-4 minutos.
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0: 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Temperatura. Es la temperatura en los 40.
1: 12 grados.
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1: 6 de la mañana.
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0: 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Temperatura. Es la temperatura en los 40.
1: 12 grados.
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3: Falta un minuto para las 7.
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0: 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Temperatura. Es la temperatura en Los 40.
1: 12 grados.
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1: Faltan 2 minutos para las 8.
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0: 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Temperatura. Es la temperatura. En los 40.
1: 13 grados.
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1: Faltan 2 minutos para las 9.
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0: 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Temperatura. Es la temperatura en los 40.
1: 13 grados.
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2: Faltan 3 minutos para las 10.
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0: 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Temperatura. Es la temperatura. En los 40.
1: ¡15 grados!
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1: Falta un minuto para las 11.
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0: 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Temperatura. Es la temperatura. En los 40.
1: 15 grados.
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1: Faltan 3 minutos para las 12.
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1: La temperatura en los 40.
2: 16 grados.
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2: Faltan 5 minutos para la 1.
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0: 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Temperatura. Es la temperatura en los 40.
1: 17 grados.
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1: Faltan 3 minutos para las 2.
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0: 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Temperatura. Es la temperatura. En los 40.
1: 18 grados.
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1: Faltan 3 minutos para las 3.
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0: 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Temperatura. Es la temperatura. En los 40.
1: 14 grados.
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2: Faltan 3 minutos para las 4.
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3: Bienvenidos sean todos a esta primera patita de la fonda de todos aquí a través de los 40, por supuesto, y obviamente todos junto a Coca-Cola Cero Azúcar. Acá arranca la fiesta de la chilenidad, por supuesto, y te vas a estar acompañando durante las próximas horas de buena música chilena acá en los 40. Así que arrancamos. Esta es nuestra primera patita toda la tarde junto a la 101.7, disfrutando de este 18 en los 40.

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Sigues en la fonda de todos y es momento de escuchar a Joe Vasconcelos. Suena la funa en la 101.7.

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en la 101.7. Sigues escuchando La Fonda de Todos, segunda patita, porque sí, la celebración de fiestas patrias no para en los 40. Y seguimos, por supuesto, escuchando buena música, escuchando nuestra música. Suenan Los Bunkers, Nada Nuevo Bajo el Sol. Estás en La Fonda de Todos, de los 40.

en la 101.7. Sigues en los 40 en nuestra fonda de todos, porque estamos celebrando fiestas patrias junto a Coca-Cola Cero Azúcar. 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

Disfrutando de esta tardecita, son las fiestas patrias a través de los 40 y estás en la fonda de todos de la 101.7. Y es momento de escuchar esta hermosa canción, este clásico de Illapu. Suena Vuelvo para Vivir, acá en la fonda de todos de los 40.

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101.7 y cosas que no pueden faltar. Una Coca-Cola cero azúcar y buenas canciones, como la que viene a continuación con Jepe. Esto es Bomba Chaya y la escuchás en La Fonda de Todos.

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Seguimos en este modo 18 acá en los 40, en la fonda de todos. 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

Sigues en la 101.7 porque sigues disfrutando de nuestra programación especial, de esta fonda de todos. Y no hay fonda donde no suene Chico Trujillo. Escuchamos Sombrero. Estás en la 101.7. Estás en los 40, en la fonda de todos.

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celebración no para, fiestas patrias no para y la fonda de todos no para. 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

¿Cómo va esta tardecita? ¿Cómo van las fiestas patrias? Excelente, por supuesto, porque estás en la fonda de todos de los 40. Y ella, la reina del rap nacional, no puede faltar en nuestra celebración. Es Ana Tijoux con Somos Sur. Y lo escuchás acá en la fonda de todos de los 40.

celebrando fiestas patrias acá en la 101.7, en la fonda de todos, y por supuesto lo estamos haciendo con Coca-Cola cero azúcar por los 40. 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Súbele el volumen a la fonda de todos a través de los 40.

los 40, porque no hay celebración de fiestas patrias sin buena música. Por eso llega Alex and Banter. Escuchas Tatuaje a través de los 40.

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1: Nuestra celebración no para. Esta Fonda de Todos no para porque en los 40 estamos en modo fiestas patrias y lo hacemos con lo mejor de nuestra música. Llegan los Vázquez con Juana María. 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

0: DJ Diogo, Roberto Cáceres, porque seguimos celebrando fiestas patrias y al estilo de los 40 lo hacemos con buena música. Hasta acá llegamos con la fonda de todos junto a Coca-Cola Cero Azúcar, pero tú no te cambias de los 40 porque nuestra celebración de fiestas patrias sigue acá en la 101.7. Chau.
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0: 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Temperatura. Es la temperatura. En los 40.
1: 13 grados.
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1: Faltan 2 minutos para las 9.
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8: ¿Qué pasa, chavales y chavalas, amigos y amigas, guapos y guapas? Bienvenidos a World Dance Music. Bienvenidos a los 40, una semana más. Ya por aquí, pues muy contento. Muy contento por tener la maleta de temazos que tengo aquí a mi lado y el equipazo que tengo delante para pincharlos absolutamente todos. Sí, señor, durante 60 minutos, una horita, vamos a estar aquí juntos como desde hace ya muchos años, cada semana fieles a nuestra cita contigo, amante de la música dance. Bueno, hoy tenemos un montón de novedades y tenemos... Yo me pongo a mirar así, cuando tenemos la chuleta entera del programa, la vi así, como con un poco de distancia, y digo, madre de Dios, el programón que tenemos hoy, vaya temazos, es que no falla ni uno. Así que espero que disfrutéis muchísimo, y lo dicho, bienvenidos a Alfombra Roja para todos, y arrancamos con un tema que presentábamos la semana pasada. Un disco que ya hemos pinchado de muchas maneras, de muchas versiones, y que sigue estando, bueno, pues en la pista de baile, pues gracias a la cantidad de remezclas, como os digo, que van saliendo. En esta ocasión, Arbat y David Guetta. Empezamos con ellos. Sí, señor. Un tema que nos trae muy buenos recuerdos y que estoy seguro que tú has bailado muchísimo. Así que no lo desvelamos, subimos el volumen y arrancamos World Dance Music.